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0: sí, oíste.
1: El aplauso para Valentino, che.
2: Tengo que estar acá, cuánta gente, ¿tú bien?
1: ¿Cómo estás, hermano? ¿Bien?
2: Contentísimo estar acá.
1: ¿Sí?
2: Sí, muchísimas gracias por la invitación.
1: Por favor, soy bienvenido, soy uno más de nosotros. Estamos muy contentos de que estés acá. Y tenemos una noticia para contarle a la gente.
2: A ver, ¿la contamos o no?
1: Vamos a grabar un tema nuevo. Ahora, en este momento, autoría del señor, junto con su hermano,
2: así es.
1: La familia. El tema se llama Tu Foto, y bueno, esperamos.
2: Así es. Hagan como que lo conocen cuando arranquen. Levantan toda la mano, gritan todo, ¿ok?
1: ¿No? Como quiera, maestro.

0: por estar acá. Gracias por cantar todas las canciones.
1: ¡El aplauso! Valentino, un amigo nuestro.
0: Gracias, chicos. Gracias, chino.

0: canté esta, ¿eh?
1: ¿En serio?
2: ¿Cómo que no?
0: Mentira. ¿La canté? Ah, sí, es verdad.
3: Es un éxito.
1: Ya me sentía zarpado.
0: Pero boludo, ¿lo ves que te estoy tirando como que es una dedica tuya? Okay, de acá. Bien.
2: Toma inédito por primera vez con un poco de ruido.
1: Si hay un video de pasión, está editado,
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1: 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Está
0: fake.
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0: Gracias. Mira qué bien que quedo ahí, ¿eh? Como conductora.
1: Hermosa.

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0: olvidamos de la Verónica.
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0: El aplauso para Valentino, che.
1: Contento de estar acá, cuánta gente, ¿tú bien?
0: ¿Cómo estás, hermano? ¿Bien?
1: Contentísimo estar acá.
0: ¿Sí?
1: Sí, muchísimas gracias por la invitación.
0: Por favor, sos bienvenido, sos uno más de nosotros. Estamos muy contentos de que estés acá. Y tenemos una noticia para contarle a la gente.
1: A ver, ¿la contamos o no?
0: Vamos a hacer hoy, vamos a grabar un tema nuevo. Ahora, en este momento, autoría del Señor, junto con su hermano, la familia. El tema se llama Tu Foto, y bueno, esperamos.
1: Así es. Ah, como que lo conocen cuando arranque. Levantan toda la mano, gritan todos, ¿eh?
0: ¿No? Como quiera, maestro.

0: Gracias por estar acá. Gracias por cantar todas las canciones.
1: ¡El aplauso! Valentino, un amigo nuestro.
0: Gracias, chicos. Gracias, Chino.

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0: Hay aplausos, hay aplausos. Amigo, esto es más hermoso todavía de que haya salido perfecto, me parece a mí.

0: Gracias. Mira qué bien que quedo ahí, ¿eh? Como conductora.
1: Hermosa.

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0: ¿Cómo está, hermano? ¿Bien?
1: Contentísimo, Juan.
0: ¿Sí?
1: Sí, muchísimas gracias por la invitación.
0: Por favor, soy bienvenido, soy uno más de nosotros. Estamos muy contentos de que estés acá. Y tenemos una noticia para contarle a la gente.
1: A ver, ¿la contamos o no?
0: Vamos a grabar un tema nuevo. Ahora, en este momento, autoría del Señor, junto con su hermano,
1: así es.
0: La familia. El tema se llama Tu Foto, bueno, espera.
1: Así es. Ah, como que lo conocen cuando arranque. Levantan toda la mano, gritan todo, ¿eh?
0: ¿No? Como quiera, maestro.

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0: Bueno, ahí estamos.
1: Bueno, mándale cumbia, perra. 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

0: Bueno, ahí estamos.
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